0: Scampi Lamas Serendipity Selection en Bermuda Funk. Y ahí les va otra cumbia de los Gaiteros de San Jacinto con Adrian Sherwood. Cumbia in a dub style.
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0: Sound Sistema.

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0: Eso era Fidel Castro o quizá Che Guevara. No lo sabemos, pero ahora ponemos algo del país de Maradona. Chancha vía circuito más cumbia.